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Siete y 21.

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0: 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Ocho y cinco. 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

0: Hola, hola, buenas noches. ¿Cómo están mis amigos del campo y la ciudad? Les saluda su amigo Erwin Chanil Yawara García. Ya nos encontramos por estudios de Radio WJ para acompañarte un momento con lo mejor de la música variadita en esta parte de la noche de hoy, lunes, inicio de semana. Dándole gracias a Dios por regalarnos la vida y la salud y habernos permitido llegar con bien. Habernos permitido concluir un día con bien, con salud. Gracias, papá Dios. Gracias por permitirnos reencontrarnos con nuestros amigos y amigas a través de la frecuencia de los 95.9 FM y también a través de la plataforma de Facebook de Radio WJ y Guarango Turismo, Cultura y Tradición, también a través de nuestros aplicativos por el Internet. Le damos la cordial bienvenida a todos y cada uno de nuestros amigos y amigas que se van activando a través de la transmisión en vivo. Te invitamos a compartir, a darle like a la transmisión. Escríbenos desde dónde nos ves o desde dónde nos sigues. Solicítanos tu canción de tu preferencia. Estamos compartiendo lo mejor de la música variadita, transmitiendo desde este laborioso y progresista distrito de Guarango, provincia de San Ignacio, región Cajamarca. Siempre doble vacilándote con doble J. Saludos y muchas bendiciones. Hola, hola, buenas noches, Medalí Llamo Tenorio, la futura chofercita oficial por ahí. Muchas gracias. Gracias por las estrellitas, Medalí. Ya se viene tu tema, la llave del carrito. Ya se viene. Futura chofercita oficial. Siempre dándole duro. Y parejo, dice por ahí siempre. Por las curvas peligrosas y en los rompemuelles entreteniéndose. Vamos a compartir este hermoso tema de Noriega Hermanos y esto se llama Flaca tu mirada. Para que lo goces y lo disfrutes.
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0: Saludos para Jessica Carrasco Díaz. No cambies de cara, dice. Siempre es la misma.

10 de la noche con 22 minutos, ya son las 10 de la noche con 22 minutos. Bienvenidos y bienvenidas a todos y cada uno de nuestros amigos y amigas que se van activando a través de la transmisión en vivo. También a través de la frecuencia de los 95.9 FM puedes participar a través del WhatsApp. Saludos a través del número 998-77-7975. Participa y lo pasamos de la mejor manera en esta parte de la noche de hoy lunes, inicio de semana. Saludo para los amigos que vienen dándole like. Gracias por regalarnos su like. Saludo para Mac Ambolaya en la ciudad de Lima, que viene compartiendo lo mejor de la música. Gracias por las estrellitas, Mac Ambolaya. Gracias por apoyarnos a cumplir con los retos semanales que nos pide el Facebook. Muchas gracias, saludos y muchas bendiciones para nuestro amigo Mac Ambolaya. Saludo para Jennifer Cor Fernández, a los tiempos, Jennifer Cor Fernández, por ahí dándole like, gracias por su bonita compañía. Saludos para Wilmer Farseque Laván, saludos para Idelsa Guamán, Medalí Llamo Tenorio, gracias por tu like. Saludos para Lula Santa Cruz en el sector Las Nonas, que viene compartiendo lo mejor de la música. Saludos también para Vicenta Espárraga, gracias por reaccionar a través del corazoncito. Bienvenidos y bienvenidas a todos y cada uno de nuestros amigos y amigas. Saludo para Jesús Cubas Llanos, Fidel Neira, gracias también por su like, Fidel Neira, bienvenido. Te invitamos a participar, escríbenos, déjanos tus saludos, solicítanos tu canción de tu preferencia. Saludo para Judith Llamo, muchas gracias por las estrellitas. Ya se vienen sus canciones para recompensar por las estrellitas. Una cirugía, dice, ja, ja, ja. Buenas noches, carismático, buenas noches, Judith, bienvenida, bienvenida, Judith. Ya se viene tu canción para recompensar por las estrellitas, gracias por las estrellitas, Judith Llamo. Bienvenidos a todos y cada uno de nuestros amigos y amigas. Te invitamos a darle like, a compartir la transmisión, también escríbenos, déjanos tus saludos. Saludos para Xavi Alfonso Correa Guamán, saludos para Nixon Collantes, gracias, gracias por su like, gracias por su bonita compañía. Nos quedamos un momento para compartir lo mejor de la música variadita. Vamos a recompensar por las estrellitas a Medalí Llamo, que le encanta, le fascina la llave del carrito, la futura chofercita oficial. Saludos para la chofercita de emergencia. ¿Dónde está la chofercita oficial?

0: Buena Magda Ambolaya.
1: Cariño.
0: Gracias por las estrellitas, Magda Ambolaya. Recompensando por las estrellitas con este hermoso tema de Sensual Caricia. Recompensamos por las estrellitas a Judith Llamó. Gracias por las estrellitas, Judith Llamó. Recuerdo de un amor de Sensual Caricia.
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0: Epa, doble vacílate con doble J. Saludo para los amigos que vienen dándole like. Saludo para Paulina Altamirano, segundo Rodas Dávila. Saludo para Nixon Collantes, por ahí compartiendo lo mejor de la música. Gracias por su bonita compañía.

10:34, ya son las 10:34, recompensando por las estrellitas, gracias por ese apoyo incondicional, gracias a Judith, vamos a recompensar a todos nuestros amigos y amigas por ahí que nos vienen regalando sus estrellitas, gracias Matt Ambolaya, ya se viene tu tema también. Pásame la Pilsen. Salud, salud, Matt Ambolaya. Saludo para nuestros amigos que vienen participando. Saludo para Idelsa Guamán. Dice, hola, amigo, compláceme con una canción, una aventura del grupo Nietzsche. Ya se viene tu canción, Idelsa Guamán. Gracias por estar participando. Gracias por tu bonita compañía. Saludo para Mari Paredes. Saludo también para Noé Arce Vega. Gracias por regalarnos su like. Gracias por su bonita compañía. Saludo para Maridelni Yaguara García. Gracias por su like. Gracias por su bonita compañía. Te invitamos a compartir la transmisión. También compartan la transmisión. Estamos compartiendo lo mejor de la música variadita. Escríbenos, déjanos tus saludos. Coméntanos qué estás realizando. ¿Estás tomándote un par de chelitas? ¿O estás conversando con la familia, con las amistades? Bienvenidos y bienvenidas a todos y cada uno de nuestros amigos y amigas. Te invitamos a darle like si aún no le has dado like. Y si no nos sigues, te invitamos a seguirnos. Dale me gusta, dale seguir a la página Radio WJ, igualmente a la página Guarango Turismo, Cultura y Tradición. Complacemos con su pedido para Idelsa Guamán. Una aventura del grupo Nietzsche.

10 de la noche con 42 minutos, ya son las 10 de la noche con 42 minutos. Complaciendo con sus pedidos, bienvenidos y bienvenidas a todos y cada uno de nuestros amigos y amigas. Te invitamos a darle like, si aún no le has dado like, también puedes compartir la transmisión, compartan la transmisión. Participa, escríbenos, déjanos tus saludos. Transmitiendo desde este hermoso valle del distrito de Huarango, provincia de San Ignacio, región Cajamarca. Saludos para Noé Arce Vega, dice: hola, buenas noches, amigo de WJ. Un saludo para la linda gente de La Palma, que estamos full sintonía. Saludos para los amigos de La Palma, que vienen compartiendo lo mejor de la música. Gracias por su bonita compañía. Saludos para todos y cada uno de nuestros amigos y amigas. Saludos para Matt Ambolaya. Vamos a compartir este hermoso tema especialmente para nuestro amigo Matt Ambolaya. Gracias por las estrellitas. Recompensando por las estrellitas a nuestro amigo Matt Ambolaya. Saludos para el Chovercito, para el maestro y para su alumna, dice por ahí, que le encanta estar pegadita en el timón.

0: Salud, Matambolaya. Pásame la trigo. Salud, la chica fuego por ahí. Está de C, la chica fuego. Compartimos este hermoso éxito.
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0: Mil pedazos de centella. Saludos para los amigos que vienen compartiendo lo mejor de la música. Bienvenidos y bienvenidas, te invitamos a participar. Escríbenos, déjanos tus saludos. Saludos para mi querida madrecita, por ahí que viene compartiendo la sintonía. Saludos para Clorinda García.

para Maridelny, que viene compartiendo lo mejor de la música. Saludos para Dilmer Cumbia Barco, en el Centro Poblado del Porvenir, full sintonía. Saludos para Reina García Pintado, en el vecino país de Chile, full sintonía.

Saludos, Reina García Pintado. Saludos, familia. Muchas gracias, saludos y muchas bendiciones para ti también, familia. Por ahí compartiendo lo mejor de la música. Seguimos compartiendo más alegría, más diversión. Saludos para las chovercitas que andan bien entretenidas por los rompemuelles. Saludos para Maridelni, gracias por su bonita compañía. Saludos para Dilmer. Saludos para Matt Ambolaya. Y para todos nuestros amigos que vienen conectados.

0: Salud, salud, Dilmer Cumbia.
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0: Salud, salud por la manzanita, dice por ahí Dilmer.

compartiendo este hermoso tema de Machanet, una aventura más. Saludos para los amigos que vienen dándole like. Saludos para Janet Álvarez Yaguara, Lina Córdoba Pasapera, gracias por su like. Saludos para Ana Ide Álvarez Yaguara.

Saludo para los amigos que vienen dándole like. Gracias por regalarnos su like. Saludo para Nelly Bustamante Vargas, Dani Marrufo Guatangari, nuestros amigos de Guarango por ahí compartiendo lo mejor de la música. Gracias por su bonita compañía. Saludos para Nelly. Está de rojo pasión, dice por ahí Nelly Bustamante Vargas. Saludos, promoción. Compartimos este hermoso tema de la agrupación Tempestad para que lo goces y lo disfrutes en esta parte de la noche de hoy lunes, inicio de semana. Aún no nos da sueño Nelly Bustamante Vargas. Está despertando recién Nelly. Buenos días Nelly. Saludos y muchas bendiciones, promoción. Ya se viene tu guayno, Nelly. Me imagino que sigues de frío.

Buena Nelly, complaciendo con su pedido. La chica que le encanta, le fascina los guainos. Canto Silbo de Clinton Fernández. Saludo para los amigos que vienen dándole like. Saludo para Segundo Medina. Bienvenido, Segundo Medina. Gracias por regalarnos su like. Te invitamos a darle like si aún no le has dado like. Y automáticamente te saludamos. Seguimos compartiendo más alegría, más diversión. Compartimos este hermoso éxito. Tus fotos de los Ronish. 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

Saludos para la bella colegiala angelical. Gracias por su bonita compañía. Saludos, dice, para la bella Sechit, ojitos de princesa. Full sintonía, gracias por su bonita compañía.

Saludos para Vicenta Espárraga. Hola, buenas noches, escuchando tu hermoso programa en Chorrillos, Lima. Muchas gracias, gracias por su bonita compañía. Saludos y muchas bendiciones. Desde el distrito de Guarango hasta Lima, Chorrillos.

Nos quedamos hasta las 11:30 compartiendo lo mejor de la música. Compartimos este hermoso tema. Saludito, dice, para la chica Pestañas de Muñeca. Y esto se llama Ojitos Negros, del grupo Enlace, con mucha clase.

compartimos este hermoso éxito de la Orquesta Caliente. No juegues con el corazón, se llama este hermoso tema.

5 minutos. Estamos llegando a la parte final de este bonito programa. Gracias a todos nuestros amigos y amigas que nos acompañaron a través de la transmisión en vivo y también a través de la frecuencia de los 95.9 FM Radio Doble J. Gracias a todos y cada uno de nuestros amigos y amigas que nos regalaron su like. Gracias Matt Ambolaya, gracias Medalí, gracias Judith, gracias por las estrellitas a todos y cada uno de nuestros amigos y amigas que nos regalaron por ahí las estrellitas. Gracias por apoyarnos a cumplir con los objetivos semanales que nos pide el Facebook. Gracias. Muy agradecidos. Gracias a ustedes, seguimos avanzando, seguimos creciendo. Cada día más amigos y amigas se van sumando a formar parte de esta bonita comunidad de seguidores, tanto de Radio Doble J y también de la página Guarango Turismo, Cultura y Tradición. A nombre de Erwin Yaguara García les digo muchas gracias. Que pasen buenas noches, dulces sueñitos. Nos volvemos a reencontrar mañana a partir de las 6:50, rumbo hasta las 8:30 en su programa Alegre Despertar, alegrando sus mañanas. Me voy con este hermoso tema, Mi Gran Amor, de Carlos Miguel. Gózalo, disfrútalo.

Saludos para Chiquita Sammy. Gracias por reaccionar a través del corazoncito. Saludos, dice, para la chica Fuego.

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4: ¿Qué tal, amigos de Jaén? 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Hay muchas personas que vienen cargando enfermedades por mucho tiempo. Hay muchas personas que vienen sufriendo por muchos años con dolores, con fuertes problemas, a veces estomacales, cerebrales, personas que no pueden dormir por las noches, personas que tienen dolor a 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Y muchas personas no toman importancia al susto, al aire, no toman importancia a las malas influencias, a las energías negativas, a las sombras negras, a las cosas malas, a las cosas oscuras que existen en la vida. Existen hoy en día, amigo hermano, cosas maléficas, cosas malignas. 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
7: 6:44.

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Hola, hola, ¿qué tal? Muy buenos días, ¿cómo están mis amigos del campo y la ciudad? Les saluda a su amigo Erwin Chanel Yaguara García, ya estamos por estudios de Radio WJ, listos y dispuestos para acompañarte rumbo hasta las 8:30 en tu programa Alegre Despertar, alegrando tus mañanas. Dándole gracias a Dios por regalarnos la vida y la salud y sobre todo permitirnos reencontrarnos a través de la transmisión en vivo, a través de la frecuencia de los 95.9 FM y también a través de nuestros aplicativos por el internet. Le damos la cordial bienvenida a todos y cada uno de nuestros amigos y amigas que ya se van activando. Bienvenidos y bienvenidas, nos quedamos rumbo hasta las 8:30 para compartir lo mejor de la música. Te invitamos ya a participar, a compartir también la transmisión. Escríbenos desde dónde nos ves o desde dónde nos sigues. Déjanos tus saludos, solicítanos tu canción de tu preferencia. Especialmente compartimos cumbias del recuerdo, boleros, vals, sanjuanitos, guainos, baladas del recuerdo y cumbias del momento. Puedes participar a través del WhatsApp. Saludos a través del número 998-77-7975. Te invitamos a darle like y también a compartir la transmisión. Saludos para Sara Peralta, Elida Solueta Ortiz. Saludos para María Bautista. Gracias por su like. Bienvenidos y bienvenidas. Estamos transmitiendo desde este laborioso y progresista distrito de Huarango, provincia de San Ignacio, región Cajamarca. Compartimos este hermoso tema de Danilo Montero, Eres Todopoderoso.

0: 7:09, ya son las 7:09. Bienvenidos y bienvenidas a todos y cada uno de nuestros amigos y amigas que vienen compartiendo lo mejor de la música. Gracias por su bonita compañía, te invitamos a participar, escríbenos, déjanos tus saludos, solicítanos tu canción de tu preferencia. Especialmente compartimos cumbias del recuerdo, boleros, vals, sanjuanitos, guainos, baladas del recuerdo y cumbias del momento. Nos quedamos rumbo hasta las 8:30 para compartir lo mejor de la música. Dale like si aún no le has dado like. También te invitamos a compartir la transmisión. Saludo para todas las madrecitas lindas que vienen compartiendo la sintonía, por ahí preparando el rico desayuno. Gracias por dejarnos ingresar a sus hermosos hogares. Saludo también para todos mis hermanos agricultores que vienen compartiendo la sintonía. Gracias por su preferencia. Saludo para los amigos que vienen dándole like, gracias por regalarnos su like. Saludo para Nexar León Celis, Alex Eusebio Recho González. Saludos para María Saavedra Coronel. Saludos también para María Bruno Jiménez. Saludos para José Oscar Gamonal Pérez. Gracias por regalarnos su like. Bienvenidos a todos y cada uno de nuestros amigos y amigas. Nos quedamos rumbo hasta las 8:30 para compartir lo mejor de la música. Especialmente compartimos cumbias del recuerdo, boleros, vals, sanjuanitos, guainos, baladas del recuerdo y cumbias del momento. Saludos para Fátima, gracias por compartir lo mejor de la música. Saludos para Luis Medina Delgado, gracias por regalarnos su like, gracias por estar compartiendo lo mejor de la música. Bienvenidos y bienvenidas a todos y cada uno de nuestros amigos y amigas. Vamos a complacer con su pedido para Fátima, que nos viene solicitando un hermoso tema del grupo Guinda.
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0: Y esto se llama Mi Gran Amor, recordando grandes éxitos.

eso. 7:15, ya son las 7:15. Bienvenidos y bienvenidas a todos y cada uno de nuestros amigos y amigas que se van activando a través de la transmisión en vivo, a través de la frecuencia de los 95.9 FM. Puedes participar a través del WhatsApp. Saludos a través del número 998-77-7975. Participa y lo pasamos súper bonito en esta mañana de hoy, martes 21 de julio. Estamos en el mes patrio. Bienvenidos a todos y cada uno de nuestros amigos y amigas. Te invitamos a darle like, también puedes compartir la transmisión para que así llegue a sus amigos y sus amigos también puedan formar parte de esta bonita comunidad, tanto de Radio WJ y Guarango Turismo, Cultura y Tradición. Saludos para Juan Villalobos Villanueva, saludos también para Mari Paredes, gracias por reaccionar a través del corazoncito. Saludos para Bercelisa Cumbia García en el Edén, por ahí compartiendo la sintonía a todo volumen, gracias por su bonita compañía. Saludo para Luis Medina Delgado, dice: hola amigo, buenos días, por favor, compláceme con la canción de Byron Caicedo, Casado y Amargado. Ya se viene su canción, gracias por estar participando, gracias por su bonita compañía. Complacemos con su pedido para Bercelisa, Primera Vez, de Ricardo Arjona. Saludos para Lady Yamo, gracias por reaccionar a través del corazoncito.

7 de la mañana con 20 minutos. Complaciendo con sus pedidos. Saludos para Bercelisa Cumbia García. Gracias por estar compartiendo lo mejor de la música de su programa Alegre Despertar, alegrando sus mañanas. Saludos para Chiquita Sammy. Gracias por reaccionar a través del corazoncito. Bienvenida. Saludos para Aurora Calle Herrera. Bienvenida, Aurora Calle Herrera. Gracias por reaccionar también a través del corazoncito. Saludos para Félix Vite. Magali Silva Sarmiento, gracias por regalarnos su like. Bienvenidos y bienvenidas. Nos quedamos rumbo hasta las 8:30 para compartir lo mejor de la música. Te invitamos a participar. Escríbenos, déjanos tus saludos, solicítanos tu canción de tu preferencia. 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Saludos para los amigos que siguen dándole like, gracias por regalarnos su like. Saludos para Giovanna Medina, Jesús Cubas Llanos. Saludos también para Roger Vázquez Santa Cruz. Feliz Vite por ahí compartiendo lo mejor de la música. Gracias por su bonita compañía. Nos quedamos rumbo hasta las 8:30 para compartir lo mejor de la música. Complacemos con su pedido para Luis Medina Delgado. Saludos para todos nuestros amigos de la parte norte, centro y sur de nuestro distrito de Guarango. Estamos en tu programa Alegre Despertar, alegrando tus mañanas. Y esto se llama Casado y Amargado, de Byron Caicedo. Complaciendo con sus pedidos, gracias por estar participando.

Sus pedidos, gracias por estar participando, bienvenidos y bienvenidas a todos y cada uno de nuestros amigos y amigas que vienen compartiendo lo mejor de la música. Saludo para los amigos de las tiendas comerciales, los talleres, la mecánica, nuestros amigos del volante que vienen compartiendo lo mejor de la música. Te invitamos a participar, escríbenos, déjanos tus saludos, solicítanos tu canción de tu preferencia. Saludo para Armando Córdoba Núñez en la ciudad de Lima, que viene compartiendo lo mejor de la música. Gracias por su bonita compañía. 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Saludo para la familia Núñez en Cigarro de Oro, que viene compartiendo lo mejor de la música. Gracias por su bonita compañía. Saludo para los amigos que vienen dándole like. Gracias por su bonita compañía. También te invitamos a participar. Escríbenos, déjanos tus saludos. Saludo para Leticia Tenorio Bazán. Saludo para Isabel Huacha Cervera. Saludo para Segundo Medina. Gracias por su like. Bienvenidos y bienvenidas a todos y cada uno de nuestros amigos y amigas. Participa, escríbenos, déjanos tus saludos. Saludos para Tito Salazar Suárez. Dice saluditos para la familia Salazar. Saludos también para Serafina Quispe Luján. Los saludos de parte de Tito Salazar Suárez. Gracias por compartir lo mejor de la música. También te invitamos a compartir la transmisión. Saludos para Fidel Cruz Julcahuanca, Marilú Montoya Carrero. Gracias por su bonita compañía. Saludos para Areli Chuquihuanca Silva. Saludos para Areli Chuquihuanca Silva. Gracias por reaccionar a través del corazoncito. Saludos para Lady, que viene compartiendo la sintonía. Vamos a complacer con su pedido del Grupo Celeste. La canción que le encanta, le fascina y le trae muchos recuerdos. Del Grupo Celeste, ¡epa! ¡Súbale ese volumen! Bienvenidos y bienvenidas a todos y cada uno de nuestros amigos y amigas.

7:34, ya son las 7:34, complaciendo con sus pedidos, saludos para Doris García Cumbia en Chinalta, que viene compartiendo la sintonía, saludos para Diego Torres Aguinaga, te invitamos a seguirnos también a través de la página Guarango Turismo, Cultura y Tradición. Dale me gusta, dale seguir, te invitamos a formar parte de esta bonita comunidad de seguidores, gracias por su bonita compañía, saludos también para José Joel Heredia Pérez, saludos para Tiago García por ahí compartiendo lo mejor de la música, saludos para Lorenzo Yaguara, gracias por reaccionar a través del corazoncito, bienvenidos y bienvenidas a todos y cada uno de nuestros amigos y amigas. Nos quedamos rumbo hasta las 8:30 para compartir lo mejor de la música. Seguimos compartiendo más alegría, más diversión. Presentamos este hermoso éxito de los OVNIs, Conflicto se llama este hermoso tema. Para que lo goces, lo disfrutes. Epa, súbale ese volumen. Doble vacílate con doble J. Contamos con una mañana súper radiante por nuestro distrito de Guarango en esta parte del nororiente peruano. Saludos para la familia Gladys Ludeña Zulca. Los saludos de parte de Tito Salazar.

7 de la mañana con 38 minutos. Saludos para la promotora guapa, Full Sintonía, Full Parlante. Gracias por su bonita compañía. Compartimos este tremendo

Saludos para los amigos que vienen reaccionando a través del corazoncito. Saludos para Lipa, Lilia Paredes, Valencia. Saludos para Aladinda Parihuache Fernández. Gracias por reaccionar a través del corazoncito. Saludos también para Noelia Moreto Belis, Tito Sánchez Hernández. Gracias por su like.

Saludos para Ámbar Kaila y sus ojitos mentirosos. Saludos para Norma García López, gracias por su like. Saludos para Lucinda Sánchez, gracias por su

Saludos para la pinche colegial angelical. Gracias por su bonita compañía. Bienvenidos y bienvenidas a todos y cada uno de nuestros amigos y amigas que vienen compartiendo lo mejor de la música. Nos quedamos rumbo hasta las 8:30 para compartir la alegría y la diversión en tu estación favorita. Te invitamos a participar, escríbenos desde donde nos ves o desde donde nos sigues. Y si no nos sigues, te invitamos a seguirnos. Saludos para nuestros amigos que recién le van dando like por ahí. Gracias por regalarnos su like. Saludos para Lorenzo Yaguara. Te invitamos a seguirnos. Dale me gusta, dale seguir y te invitamos a formar parte de esta bonita de comunidad de seguidores de Radio Doble J. Dale seguir y así no te puedes perder ninguna transmisión, ninguna publicación, ninguna novedad. Así que te invitamos a formar parte de esta bonita comunidad de seguidores de Radio Doble J. Saludos para todos y cada uno de nuestros amigos y amigas. Saludos para Carlos Rojas. Gracias por su like. Seguimos compartiendo más alegría, más diversión. Saludos en mano de la Virgen. Saludos para el señorito Julia Trujillano por ahí que viene compartiendo la sintonía. Compartimos este hermoso tema de Los Alegres de Bamba Marca. Y esto se llama El Sol.

Saludo ese para las chofercitas que andan bien entretenidas. Somos luces por los rompemuelles. Las chofercitas que andan desaparecidas.

0: Saludos para Dilmer Cumbia Barco. Full sintonía. Con toda la mancha brava.
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0: Buena Dilmer, sacando los pasos prohibidos.

Saludos para Roxana Coronel, gracias por su like. Bienvenida. Te invitamos a participar. Nos quedamos rumbo hasta las 8:30. Especialmente compartimos cumbias del recuerdo, boleros, vals, sanjuanitos, guainos, baladas del recuerdo y cumbias del momento. Seguimos compartiendo más alegría, más diversión. Te presentamos este hermoso tema del recuerdo del Cuarteto Universal. Y esto se llama El Delincuente. Saludos para Dilmer, full sintonía.

0: compartiendo lo mejor, éxitos del recuerdo para todos nuestros amigos y amigas que vienen compartiendo a través de la transmisión en vivo, a través de la frecuencia de los 95.9 FM Radio Doble J. Nos puedes escribir a través del WhatsApp, saludos, a través del número, toma nota, a través del número 998-77-7975. Reiteramos el número para que puedas participar también a través de el WhatsApp, saludos, a través del número 998-77-7975. Saludos para Karen Ramos Medina, gracias por reaccionar a través del corazoncito. Saludos también para Noelia Moreto Belis, gracias por reaccionar también a través del corazoncito. Saludos para Lelis Córdoba Labán, Susana Cóndor Irigoyen, gracias por su like, bienvenidos y bienvenidas. Nos quedamos rumbo hasta las 8:30 para compartir lo mejor de la música. Saludo para todos y cada uno de nuestros amigos y amigas que vienen compartiendo la sintonía también a través de la frecuencia de los 95.9 FM.
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0: voces. Saludo para los amigos de Panadería y Pastelería San Antonio. Saludo para nuestro amigo Vicente, la señora Marisol Sayago y todo el personal que viene compartiendo la sintonía. Saludo también para la señorita Natalia Córdoba. Full sintonía, gracias por su preferencia. Saludo también para los amigos de Chupetería Analuz. Saludo para nuestro amigo Marquino Cabrera Yatas. Gracias por su preferencia. Compartimos este hermoso tema, versión balada. No escuchó el corazón. Inspiración de Yosimar hecho canción.

0: Saludos para Hugo Vance Sánchez.
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0: Gracias por su bonita compañía a través de la página Guarango Turismo, Cultura y Tradición.
1: Una más.
0: Saludos para Marixa García Cumbia, dice. La canción de Zafiro Sensual, ¿qué hago si no me amaste? Ya se viene la canción que nos viene solicitando. Gracias por estar participando, gracias por su bonita compañía. Saludos para el señor Reinaldo, saludos para Edita, saludos para Doris, saludos para Graciela, Verónica, saludos también para Alondra, que vienen compartiendo lo mejor de la música. Saludos también para Cristian, gracias por su bonita compañía. Saludos para Domitila. Full, full sintonía. Gracias, gracias por su bonita compañía. ¿Qué hago, qué hago si no me amaste? Desafío sensual. Gózalo, disfrútalo. ¿Qué será la vida de nuestro amigo Diomedes Rojitas Coronel? El hombre que anda desaparecido. El hombre que aparece y desaparece.

8 de la mañana con 5 minutos, complaciendo con sus pedidos. Gracias por estar participando, gracias por su bonita compañía. Saludo para todos y cada uno de nuestros amigos y amigas que vienen compartiendo la sintonía a través de la transmisión en vivo, a través de la frecuencia de los 95.9 FM y también a través de nuestros aplicativos por el internet. Saludos para Elida Zulueta Ortiz, dice: hola, buenos días, un saludo especial para mi sobrina Lisbeth Santa Cruz, que se encuentra full chamba en Brasil a la distancia. Le mando un fuerte abrazo y todo mi cariño. Un temita dice: tú estás aquí, de Jesús Adrián Romero, desde Malacañete. Los saludos hasta Brasil para Lisbeth Santa Cruz, de parte de su tía Elida Zulueta Ortiz. Muchas gracias, gracias por estar participando. Vamos a complacer con su pedido que nos viene solicitando. Tú estás aquí, de Jesús Adrián Romero.

8 de la mañana con 12 minutos, complaciendo con sus pedidos. Saludo para Rolly Rojitas Animador. Gracias por reaccionar a través del corazoncito por ahí. Gracias. Saludos para Elida Zulueta Ortiz, complaciendo con su pedido. Gracias por estar participando desde Malacañete. Luego disfrutará. Buena, Rolly Rojitas Animador. Andábamos buscándolo a nuestro amigo Rolly Rojitas Animador. Estaba desaparecido. Alguien le pasó la voz. Full trabajo, me imagino, por el Aurel, nuestro amigo Rolly Rojitas Animador. Gracias por su bonita compañía. Saludos para toda su linda familia. Saludos para sus queridos padres. Saludos para el señor Gilmer. Saludos también para la señorita Águeda, por ahí también compartiendo la sintonía. Saludos para Nilda y toda su linda familia que vienen compartiendo lo mejor de la música de Radio Doble J. Gracias a ti, Elida. Muchas gracias. Gracias por su bonita compañía. Saludos para el señorito Leticia Tenorio Bazán. Dice, hola amigo Erwin, saludos en Lima para Judith, saludos para Medalit, Lady y en Piura para Mireli, saludos también para David Palacios y mis pequeños zamarritos. Un saludo especial de parte de Leticia Tenorio Bazán. Envío un saludo especial, dice, compláceme con la canción Palomita Caprichosa de Sensual Caricia. Saludos también para Dilmer Cumbia, en la parte alta del centro poblado El Porvenir. Full trabajo, dice por ahí. Aprovechando el solcito, ya que salió el solcito secando por ahí las pepitas, dice, de café. Full trabajo, full secada de café. Entonces, para el domingo ya hay platita. Entonces, Dilmer, buena Dilmer, full trabajo y full sintonía con toda la mancha brava. Gracias por su bonita compañía. Full trabajo entonces en el sector Montaña Negra, parte alta del centro poblado El Porvenir. Saludos para Vicenta Espárraga. Saludos para la señora Julia Silva de parte de Rolly Rojitas Animador. Saludos y muchas bendiciones. Vamos a complacer con el tema que nos venía solicitando la señorita Leticia Tenorio Bazán. Complacemos con su pedido. Saludos en Lima, saludos para Judith, saludos para Medalí, saludos para Lady. Saludos en Piura, saludos para Mireli y David. Y para los pequeños zamarritos. Gózalo, disfrútalo, doble vacílate con doble J. Saludos para las palomitas caprichosas.

Saludos para Rojitas el Botas Blancas de Laurel, de parte de Tilmer. Desde el centro poblado El Porvenir envío un saludo especial para Rojitas el Botas Blancas. Buena Rolly Rojitas, bien reconocido ya, el que viste las blanquitas. Saludos para Elisa Lazar Sánchez, gracias por su like.

0: Complacemos con su tema para nuestro amigo Rolly Rojitas Animador. Nuestro amigo Diomedes. Full trabajo. Ñay, ñay, dice por ahí Dilmer. El puguero de los quitasueños de Santa Cruz. Para que lo goce y lo disfrute nuestro amigo Diomedes Rojas Coronel.
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0: Saludos para Rolly Rojitas Animador, el que viste siempre. Él ya lo sabe, que siempre viste.
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0: ¿Cómo lo goza, cómo lo disfruta el presidente de los

Saludos para el Botas Ilmer Cumbia Barco. Saludos de parte de su colega Rolly Rojitas Animador. Saludos para el jugador, dice, saludos muy especiales para el jugador que le gusta jugar con dos mujeres al mismo tiempo. Saludos para Diomedes, el jugador. Siempre, siempre con la rubia y la secretaria, nuestro amigo Rolly Rojitas Animador. Saludos para Ganadería La Fortaleza, saludos ese para Ganadería Regenerativa La Fortaleza. Saludos para la familia Fuentes Maza. Gracias por compartir lo mejor de la música. Saludos para todos nuestros amigos y amigas que vienen dándole like. Gracias por regalarnos su like. Saludos para Norelis Espárraga. Gracias por su like. Saludos para Reina García Pintado. Por ahí recién dándole like. Llega cuando ya nos vamos. Reina García Pintado, ¿qué pasó? Saludos para Ganadería La Fortaleza. Liz Salazar Sánchez. Eddie García. Saludos para todos y cada uno de nuestros amigos y amigas. Gracias por su bonita compañía. Saludos para Dilmer Cumbia Barco, aprovechando este rico sol, secando las pepitas, dice por ahí. Para el domingo ya hay platita, rumbo a Ciruelo el domingo, dice por ahí nuestro amigo Dilmer Cumbia Barco. Gracias, gracias por su bonita compañía. Saludos para toda la linda mancha que están full trabajo.

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Saludos para Lady Full Sintonía, gracias por su bonita compañía. Saludos para Lisette Rodríguez, saludos para Rolly Rojitas, por ahí Full Sintonía. También saludos para Manuel Becerra Llamo, Luis Andy Espárraga Mendoza, perfil apintado por ahí compartiendo lo mejor de la música. Gracias a todos y cada uno de nuestros amigos y amigas. Reina García Pintado dice, ¡uf! ¡Qué bendición con el calorcito por ahí! Por acá nosotros con lluvia y mucho frío. Saludos, mi gente hermosa, y que tengan un bendecido día. Muchas gracias, saludos y muchas bendiciones para Reina García Pintado en el vecino país de Chile, que están con frío y lluvia. Por acá estamos con un radiante sol en esta parte de la mañana. Ya me imagino a partir de la una también va a estar súper, súper radiante este sol. Bien, estamos llegando ya a la parte final de este bonito programa Alegre Despertar, alegrando sus mañanas. Gracias a todos nuestros amigos y amigas que nos acompañaron a través de la transmisión en vivo, a través de la frecuencia de los 95.9 FM y también a través de nuestros aplicativos por el internet. Mil gracias a todos y cada uno de nuestros amigos y amigas que nos regalaron su like, que nos regalaron su tiempo, su bonita compañía. Muchas gracias. A nombre de Erwin Yanel Yaguara García les digo muchas gracias, bendiciones para todos y cada uno de ustedes. Conmigo será hasta el día de mañana, si es que Dios así lo permite. Nos volvemos a reencontrar a partir de las 6:50 rumbo hasta las 8:30 en su programa Alegre Despertar, alegrando sus mañanas. Me voy con este hermoso tema, especialmente para el cafetalero Dilmer Cumbia y para todos los cafetaleros. Saludos para Rolly Rojitas Animador, también por ahí, un gran cafetalero, el que cosecha el café y siempre se va a Ecuador.

Buena Dilmer, secando el cafecito para las chelitas, dice.

0: Saludo para todos nuestros amigos cafetaleros, full sintonía.
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han tomado conciencia de las cosas al verse curado de sus enfermedades con este árbol milagroso que es la salvación de tu alma y de tu cuerpo y creado por nuestro Señor Jesucristo. Por eso que todos los días tenemos numerosas familias que están llegando de diferentes poblaciones aquí a la provincia de San Ignacio. Personas que llegan con esos dolores en el cerebro. ¿Cuánto tiempo sufriendo con migraña? Pero gracias a Dios, del momento que le he realizado unos tratamientos con productos naturales, que es la madre naturaleza de las plantas que curan el alma y el cuerpo, les he salvado la vida, que han estado desahuciados. 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Gracias a Dios del cielo que me ha dado este don y esta sabiduría y el conocimiento de las plantas para yo ocuparme, brindarle la mejor atención a los enfermos, pero darle una verdadera recuperación a todas sus enfermedades que vienen arrastrando año tras año. Mira cómo están tus huesos, todos descalcificados. Mira cómo está tu rostro, todo ajado, todo maltratado. Es que usted tanto tiempo se ha sacrificado en el exceso trabajo, día y noche, trabajando con un bienestar de sacar adelante a tu familia. Hoy estás que no puedes ni pararte. Los dolores de cintura son tan dolorosos, interminables, que no puedes soportarlo. Alabado sea el Señor. La sangre de Cristo tiene poder. Cristo rompe las cadenas y libra de toda enfermedad. Soy Juan José, un predicador cristiano, y en este momento lo estoy predicando a todos los moradores de la tierra para que escuchen y entiendan que es triste estar tirado en un hospital, postrado en una cama, sin poder caminar, porque hace mucho tiempo se murieron tus brazos, tus piernas, y hoy tienes que arrastrarte por el suelo hasta para poder a un lugar transportarte o hacer tus necesidades. Qué triste es vivir esa vida, señores. Pero gracias a este árbol, Sacha-Kergón, que es la creación del mundo, y gracias a Dios por haber puesto en la tierra este árbol milagroso que cura todas las enfermedades hasta el cáncer. Por eso muchas personas que llegan con diferentes enfermedades, personas que llegan amarrados los pies, vendado la cabeza, con dolores que ya no pueden soportarlo. Yo tomo la sagrada palabra que es la Biblia, comienzo a orar por los hermanos y luego le receto productos naturales que son de plantas, porque las plantas es la creación del mundo y la creó Dios en la tierra. Si en este momento hay algún creyente que me está escuchando, de una enfermedad nadie te libra. Usted puede orar por usted, por el enfermo, pero Dios dice en su palabra, ayúdate, cuídate, protégete. Eso es lo que tenemos que hacer. Si tú eres creyente, alabas a Dios, preocúpate por tu salud, porque las plantas son los que te van a dar la vida. Aquí en estos días he tenido muchos hermanos de diferentes religiones. Hemos podido hablar bíblicamente, hemos podido compartir el tiempo más necesario, pero yo le he brindado la mejor atención. ¿Con qué finalidad?
en que regresen a su morada, regresen a su destino, pero con su salud completamente sanos. Las plantas curan, Dios los ha creado, y agradezco a mi Dios por haberme escogido como un siervo suyo, para poder predicar, para poder alabar al Señor y predicar a su nombre gloria. ¿Cuántas personas dicen amén? Alabado sea el Señor, el Rey de los ejércitos, que viva nuestro Señor Jesucristo y las plantas que Él lo ha creado. Si usted en este momento tienes un familiar que está sufriendo con derrame de sangre, ¿cuánto lo que has gastado en los hospitales, en la posta médica, en las farmacias? Y mira cómo estás cada día. Estás hueso y pellejo, esparramando tanta sangre, y nadie te puede curar. Yo soy Juan José y soy la última esperanza de tu vida. Y cuando usted me venga a visitar aquí a San Ignacio, nunca te vas a arrepentir de haber venido a una casa de Dios, donde aquí vas a ser curado, pero con plantas curativas. 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
3: 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Nueve y 40.

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Nueve y 46. 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

0: 11 y 23.
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2: Once de la mañana con 24 minutos. ¿Qué tal? ¿Cómo están? Estamos listos en esta hora en la mañana. Un poco retardado por motivos de fuerza mayor, pero haciendo todo lo posible de estar con ustedes y acompañarles con todo el poder y el sabor de la buena música aquí en Doble J Radio. Bienvenidos y bienvenidas a toda la gente que está activa ya a través de Live, a través de la frecuencia 95.9 y la gente también que nos sigue a través de diferentes aplicativos por el internet. Somos Doble J Radio 95.9, transmitiendo desde el laborioso y progresista distrito en Guarango, desde la provincia de San Ignacio, región Cajamarca. Bienvenidos y bienvenidas. Salud para Milagros, para Rosángela, salud para mi vida. Celebra Reinercito. Celebra Milagros. Celebra Jason García. Para Giselita. Celebra Marlene, bienvenida. Celebra Josimar.

Gracias, mi vida. Gracias por el quiéreme. Saludos para el Reinecito. Saludos, mi estimado amigo. Dice la gente Botica Sarita en Jaén. Gracias, Reinecito. Saluditos a la gente Botica Sarita en Jaén.

Se nombra Botica Sarit en la provincia de Jaén. Se nombra Reinercito. Se nombra Aide Castillo. Se nombra Geraldine. Se nombra Helen Tocto.

entre copas de licor. Quiero olvidar tu amor, este tonto corazón que no te olvida. 11:28 minutos.

el hombre de la familia Ocupa Fuentes. La gente de Finca San Antonio, en el sector San Antonio, centro poblado El Porvenir.

Saludos, dice por aquí para Famoso, dice saludo para su querido hijo Daret Benavides, de parte de su papá Cristian. Muy bien, compartiendo la canción de Sensual Caricia en las cantinas, compartiendo este gran éxito aquí en WJ Radio, compartiendo éxitos, éxitos de recuerdo, canciones que nunca pasan de moda. Saludos para Celi, saludos para Celi, comparte el like. Saludos para Janet, para Diana Faustina García, saludos. 11 con 30 minutos. Saludos a la gente en la provincia de Jaén, al huesero fisioterapeuta.

A la personita que me está marcando por ahí a través del 945-659-387. No le voy a poder contestar. No le voy a poder contestar. Porque estoy transmitiendo a través del móvil, ¿sí? Escríbame.

11 de la mañana con 33 minutos. Gracias a la gente que está participando, dejándonos por ahí su quiéreme, sus regalitos también. Saludos para Joanita. Gracias, mi vida. Gracias por la rosita.

11 de la mañana con 34 minutos. 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

11 de la mañana con 40 minutos compartiendo la canción Adiós para siempre. 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

se nombra Wilmer Vázquez Rojas en Lima, en Santa Anita. Se nombra Nilde Rojas. Se nombra Fernando. Se nombra Rubén Jiménez. Si no nos sigues, te invitamos a seguirnos. 11 con

se nombra el buen guerrero. Se nombra mi amigo Alex Guerrero. Es un buen guerrero. Se nombra a Gravila Rodríguez. Para Edud. Se nombra a Maritza. Se nombra a Armando. Muy bien, compartiendo la canción de Hermanos García. Déjenme ya. 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Saluditos, es de Lima, dice por acá.

Saludos para Armando. Amigos, saludos, dicen las piñas para la familia Jiménez. Con el tema que se vaya de Cumbia Bonita. Ya se viene tu canción.

0: se nombra Edwin. Se nombra Milla Julka. Son las 11:50. Tengo por acá los saludos para Jessy Lucy. Se lo para Otiniano Nieves. Se lo para Liduina.
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0: Saludos, dice por acá. Amigos, saludos para la gente de Mayasgo. Para Elena Otiniano Nieves. Las personitas también que quieran apoyarnos con nuestros objetivos lo pueden hacer. Saludos para Eric Montesa Linares, quiropráctico en la provincia de Jaén. 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

se nombra Mari Marín. Hola, buenos días. Se nombra Jefferson. Para Carmen Hurtado, saludos.

11:58. Saludos para Joy. Gracias por el quiéreme, Joy. Muy bien, 11:58. No hay tiempo para más. Nos vamos. Agradeciéndoles infinitamente por la sintonía prestada. Dice, estamos a full de tu programa. Dice Nayid Daza Romaina, saludos. John Lenin Cruz, saludos desde Pomacochas, Amazonas. Nayid Daza Romaina dice, saludos para la familia Fababa, dice Daza. Armando, saludo ese para el chat.

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1 de la tarde con 13 minutos. Señoras y señores, ¿cómo están? Muy buenas tardes. Estamos listos ya para compartir nuestra edición informativo WJ Noticias a través de los 95.9. Le damos la bienvenida en nombre de nuestro asesor jurídico, el doctor Amancio Nilo Rodríguez Cera, ubicado aquí en el distrito de Huarango, en calle Luis Flores, en el segundo piso del Poder Judicial, en oficina 204. Bien, vamos a ir ya con el desarrollo de la noticia, el desarrollo de la información en nuestra edición de informativo WJ Noticias. Una de la tarde con 14 minutos en nuestra edición de informativo WJ Noticias a través de los 95.9. Vamos con la información, la noticia que tenemos que compartir en nuestra edición de informativo WJ Noticias. Vamos con la información nacional. El buen gobierno evalúa alianza con Renovación Popular tras romper diálogo con bloque de Ahora Nación, Juntos por el Perú y Obras. El partido del buen gobierno liderado por Jorge Nieto anunció que viene sosteniendo conversaciones con Renovación Popular para explorar una posible alianza política luego de no alcanzar un acuerdo con el bloque conformado por Ahora Nación Juntos por el Perú y Obras. Nieto señaló que sostuvo una reunión con el líder de Renovación Popular, Rafael López Aliaga, y afirmó que existe la posibilidad de concretar un acuerdo entre ambas agrupaciones. Explicó que las discrepancias surgieron porque los partidos mencionados líneas arriba ya había definido la distribución de las presidencias de las mesas directivas del Senado y la Cámara de Diputados sin considerar la propuesta del buen gobierno. Por otro lado, Nieto descartó cualquier posibilidad de alianza con Fuerza Popular y sostuvo que ya comunicó esta posición a Keiko Fujimori. Argumentó también que considera necesario que ambas cámaras del Congreso sean presididas por partidos de oposición a fin de fortalecer el equilibrio de poderes. 1 de la tarde con 16 minutos, la noticia está aquí, nuestra edición de informativo WJ Noticias a través de los 95.9. Vamos con más información. En Condorcanqui, más de 370 casos de violencia sexual en lo que va del año. Comahuey exige respuesta urgente del Estado. Una de la tarde con 17 minutos, la violencia contra niñas y adolescentes continúa siendo una de las principales problemáticas en la provincia de Condorcanqui. La presidenta del Consejo de Mujeres Aguajón Huampis, Rosemary Pioc, en una entrevista con radios nacionales, alertó que solo entre enero y la fecha la organización ha registrado más de 370 casos de violencia sexual, situación que evidencia la ausencia del Estado y la necesidad de fortalecer la protección de la niñez en las comunidades indígenas. Piden mayor presencia del Estado. Rosemary Piot advirtió que la violencia y otros delitos como la trata de personas continúan incrementándose en Condorcanqui ante la limitada presencia de instituciones del Estado. Indicó que
el albergue temporal administrado por el Consejo de Mujeres Aguajón Guampis atiende de manera permanente a niñas adolescentes víctimas de violencia, así como menores rescatadas de redes de trata. Además, denunció que quienes defienden a las víctimas reciben constantes amenazas. Estamos cansados de denunciar. Hay mucha impunidad y ausencia de justicia. El Estado debe priorizar atención a la niñez en Condorcanqui y garantizar procesos rápidos para sancionar a los responsables, expresó. Ministerio de la Mujer asumió compromisos. En otro momento sostuvo que, tras sostener una reunión con la ministra de la Mujer, el sector se comprometió a acelerar los procesos relacionados con casos de violencia sexual y fortalecer la atención integral de víctimas en el territorio. Finalmente, la dirigente reiteró que la respuesta del Estado debe ser inmediata para evitar que más niñas y adolescentes sean víctimas de estos delitos y para garantizar que los responsables sean capturados y sancionados conforme

1:20 en nuestra edición de informativo WJ Noticias. Menor de 8 años falleció tras recibir un disparo durante intervención policial a mototaxista en Huacho. Muchas gracias a nuestros amigos que nos siguen también a través de el TikTok. Gracias por seguirnos a través de like, compartan y toquen la pantallita. Un niño de 8 años identificado con las iniciales FJC falleció tras recibir el impacto de un proyectil durante una intervención policial ocurrida la madrugada del 19 de julio. De acuerdo con información preliminar, un conductor de mototaxi intentó escapar de una acción policial, lo que motivó al suboficial Felipe Nazario que realizara disparos. La bala habría rebotado de una pared antes de impactar en la cabeza del menor. El suboficial Felipe Nazario permanece detenido en la sede de la DIVINCRI mientras es investigado por el presunto delito de homicidio culposo. En tanto, la fiscalía continúa con la recolección de pruebas en la escena para esclarecer las circunstancias del hecho y determinar las responsabilidades correspondientes. Un menor de 8 años habría fallecido tras recibir un disparo durante una intervención policial a un mototaxista. Esto sucedió en Huacho, donde un suboficial habría sacado su arma y habría disparado contra una pared. De la pared, según la bala, habría rebotado y habría impactado en la cabeza de este niño que lamentablemente ha fallecido. Esto ha ocurrido en Huacho. 1:22, vamos con más información, más noticias en nuestra edición de informativo WJ Noticias. Transportistas denuncian asalto en la carretera Jaén-Chota y entregan bicicleta de presunto implicado a las rondas campesinas.

0: Transportistas que cubren la ruta Jaén-Chota denunciaron haber sido víctimas de un asalto registrado alrededor de las 6 y 10 de la tarde a la altura de la institución educativa del caserío San Lorenzo, hecho que ha generado preocupación entre quienes transitan diariamente por esta importante vía. De acuerdo con los afectados, durante el incidente lograron retener una bicicleta que presuntamente habría sido utilizada por uno de los sospechosos para cometer el ilícito. El vehículo fue entregado a la ronda campesina del sector, que iniciarán las investigaciones correspondientes para contribuir con la identificación de los responsables. Los transportistas expresaron su preocupación por la inseguridad que se registra en este tramo de la carretera y solicitaron la intervención de la Policía Nacional del Perú y de las demás autoridades competentes para reforzar el patrullaje. Una de la tarde con 24 minutos en nuestra edición de informativo Doble J Noticias a través de los 95.9.
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0: Una de la tarde con 25 minutos en nuestra edición de informativo Doble J Noticias. El gobierno anunció la entrega de un bono de arrendamiento de emergencia de 500 mensuales durante 2 años para familias que perdieron sus viviendas tras el sismo de magnitud de 5.1 registrado en el distrito de Chongos Bajo, provincia de Chupaca, región Junín. La medida permitirá que los damnificados puedan alquilar una vivienda temporal mientras se atiende la emergencia. El anuncio fue realizado por el Ministerio de Vivienda, Wilder Cifuentes, quien informó que el movimiento telúrico dejó más de 600 personas damnificadas, más de 150 viviendas afectadas y más de 50 casas destruidas. Durante la inspección en localidades como Punya y Guayacachi, el Ejecutivo anunció que impulsará la declaratoria de estado de emergencia para facilitar la atención y entrega de recursos. Además, se activó un trabajo multisectorial con diversos ministerios para restablecer servicios esenciales y apoyar la recuperación de las familias afectadas.

En la tarde con 29 minutos en nuestra edición de informativo WJ Noticias. Vamos a seguir con más información, más noticias. En Jaén hallan sin vida joven al costado de la carretera entre Tabacal y Nuevo Chontalí. Un joven identificado como Alex Vázquez Guevara, de aproximadamente 25 años y padre de dos menores, fue encontrado sin vida la mañana de este lunes a un costado de la carretera que conecta con los sectores de Tabacal, Nuevo Chontalí y La Unión, distrito de Chontalí, Jaén. El cuerpo fue hallado alrededor de las 8 de la mañana por un poblador que se dirigía a su chacra, quien y de inmediato alertó a las autoridades para que acudieran al lugar. Hasta el lugar llegaron efectivos de la Policía Nacional, quienes acordonaron la zona a la espera del representante del Ministerio Público. Que según informaron, los pobladores ya se encontraban en camino para realizar el levantamiento del cadáver para iniciar las diligencias correspondientes. De acuerdo con los pobladores, las causas del fallecimiento aún se desconocen, por lo que serán las autoridades competentes las encargadas de esclarecer lo ocurrido. Asimismo, indicaron que el joven no tenía problemas con otras personas, por lo que las investigaciones determinarán las circunstancias en las que perdió la vida este joven.

0: Una de la tarde con 32 minutos en nuestra edición de informativo WJ Noticias. En Condorcanqui dictan 7 días de detención preliminar contra padrastro investigado por presunta agresión sexual a niña Guajún en el CENEPA. Una de la tarde con 32 minutos, el juzgado de investigación preparatoria subespecializada en violencia contra las mujeres e integrantes del grupo familiar del CENEPA. Guampami declaró fundado el requerimiento de detención preliminar judicial por 7 días contra Darwin Chup Guasum, de 23 años, investigado por la presunta comisión de delito contra la libertad sexual en agravio de una niña Guajún de 7 años de edad, identificada con las iniciales BSZN. La decisión judicial fue adoptada tras el requerimiento formulado por el Ministerio Público, luego de evaluar que el investigado se encontraría en paradero desconocido tras abandonar la comunidad donde ocurrieron los hechos. Asimismo, el juzgado consideró que existe riesgo de obstaculización de las investigaciones debido a la cercanía familiar entre el investigado y la víctima. Como parte de la resolución, se dispuso la emisión inmediata de las órdenes de ubicación y captura a nivel nacional, cuya ejecución estará a cargo de la Comisaría Sectorial de la Policía Nacional del Perú, NIEBA Condorcanqui, con el propósito de poner al investigado a disposición de las autoridades competentes. Durante el periodo de detención preliminar, el Ministerio Público realizará diligencias urgentes para el esclarecimiento del caso, entre ellas la declaración de la menor en cámara Gesell y las pericias psicológicas correspondientes, elementos que permitirán fortalecer la investigación. A través de un comunicado oficial, la Corte Superior de Justicia de Amazonas reafirmó su compromiso con la protección de los derechos de las víctimas y la lucha contra toda forma de violencia, especialmente aquella que afecta a los niños, niñas y adolescentes. Asimismo, aseguró que continuará brindando el apoyo institucional y logístico necesario para fortalecer el trabajo coordinado entre el Poder Judicial, el Ministerio Público y la Policía Nacional del Perú, particularmente en zonas de difícil acceso de la provincia de Condorcanqui. Una de la tarde con 35 minutos, la noticia está aquí, nuestra edición de informativo WJ Noticias. Un hombre fue hallado sin vida la mañana de este lunes en el sector Morería Baja, en la ciudad de Baguagrande, provincia de Tucumán, región Amazonas. De acuerdo con información preliminar, el cuerpo fue encontrado por pobladores del lugar, quienes alertaron de inmediato a las autoridades sobre el hecho. Las primeras versiones indican que la víctima habría caído desde lo alto de una planta de coco. Sin embargo, las circunstancias en las que ocurrió el suceso aún no han sido esclarecidas y son materia de investigación. Hasta el momento, el fallecido no ha sido identificado, por lo que las autoridades continúan con las diligencias para esclarecer su identidad. Al lugar acudieron representantes del Ministerio Público, efectivos de la Policía Nacional del Perú y peritos de criminalística, quienes realizan las diligencias correspondientes y el levantamiento del cadáver. Las investigaciones continúan para determinar las causas exactas del suceso.
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0: Una de la tarde con 37 minutos en Jaén, la Defensoría registra más de 500 quejas del hospital UGEL y municipio concentrarán mayor cantidad de denuncias. Bien, vamos a compartir esta información. La Oficina Defensorial de Jaén informó en lo que va del año recibió más de 500 quejas ciudadanas por presuntas vulneraciones de derechos. Entre las instituciones con mayor número de reclamos figuran el Hospital General de Jaén, la UGEL Jaén y la Municipalidad Provincial de Jaén. El responsable de la entidad, Glenn Regalado, señaló que la Defensoría realiza las acciones correspondientes para que las instituciones involucradas corrijan las presuntas irregularidades y garanticen una adecuada atención y respeto a los derechos de la población.
2: Toda la ciudadanía de toda la provincia de Jaén y San Ignacio, como les estaba mencionando, ¿no?
3: ¿Qué casos son los que se atienden?
2: Casos son las quejas que tenemos contra las municipalidades, el hospital, los centros de salud, instituciones educativas, la UGEL Jaén, o sea, de todas las bajo nuestra supervisión, todas las entidades del Estado, todas ellas nosotros recibimos quejas.
3: ¿A qué se meritan esas quejas?
2: Bueno, algunas por falta del derecho de petición, otras para garantizar su derecho de salud, otras para garantizar su derecho de acceso a la justicia.
3: ¿Y cuál es el seguimiento que se les viene haciendo?
2: Nosotros, el seguimiento no, sino las recomendaciones, las actuaciones de persuasión que como Defensoría del Pueblo nos faculta la norma, ¿no? De exigirles a las instituciones públicas de que cumplan sus funciones acorde a la normativa vigente.
3: ¿Y cómo se viene garantizando para que estas instituciones cumplan eso?
2: De acuerdo a los casos que se apersonan los ciudadanos a la oficina, nosotros venimos garantizando estos derechos, ya sea recomendándolo directamente a la autoridad competente o elevando a sus superiores jerárquicos para su cumplimiento de esa normativa, ¿no?
3: Este año un aproximado de cuántas quejas se habrán realizado en la Defensoría del Pueblo.
2: Mira, tenemos un aproximado de 600 casos aproximadamente entre consultas, quejas y petitorias hasta la fecha.
3: ¿Y para qué instituciones o cuáles son las instituciones quejadas?
2: Bueno, como les decía, las mayores instituciones en las que hemos tenido incidencia son las municipalidades, los centros de salud, la UGEL con todas sus instituciones educativas y el hospital también de Jaén.
3: ¿Y estas instituciones, qué acciones están tomando frente a estas quejas?
2: Ya, nosotros lo que hacemos es evaluar el caso. Una vez, si son quejas, vamos a recomendar la restauración de sus derechos y garantizar estos derechos que se vienen siendo vulnerados. Si es un petitorio, hacer el seguimiento y garantizar de que no se vulneren estos derechos. Nosotros, efectivamente, de acuerdo a nuestro protocolo de actuación, venimos atendiendo consultas, petitorios y quejas de toda la ciudadanía, de toda la provincia de Jaén y San Ignacio, como les estaba mencionando, ¿no?
3: ¿Qué casos son los que se atienden?
2: Casos son las quejas que tenemos contra las municipalidades, el hospital, los centros de salud, instituciones educativas, la UGEL Jaén, o sea, de todas las bajo nuestra supervisión, todas las entidades del Estado, todas ellas nosotros recibimos quejas.
3: ¿A qué se meritan esas quejas?
2: Bueno, algunas por falta del derecho de petición, otras para garantizar su derecho de salud, otras para garantizar su derecho de acceso a la justicia.
3: ¿Y cuál es el seguimiento que se les viene haciendo?
2: Nosotros, el seguimiento no, sino las recomendaciones, las actuaciones de persuasión que como Defensoría del Pueblo nos faculta la norma, ¿no? De exigirles a las instituciones públicas de que cumplan sus funciones acorde a la normativa vigente.
0: Una de la tarde con 41 minutos en nuestra edición de informativo WJ Noticias. En Jaén, familiares exigen justicia por comerciante de 21 años hallada sin vida. Pareja es el principal sospechoso de pareja es el principal sospechoso de la muerte de esta joven comerciante. Una tarde con 42 minutos. Una nueva tragedia conmociona en la provincia de Jaén. Diana Yareli Vázquez Cubas, de 21, fue hallada sin vida la noche del sábado 18 de julio dentro de su vivienda ubicada en el asentamiento humano Niño Sin Techo, en Fila Alta, Jaén. El hecho generó indignación entre familiares, vecinos y ciudadanos, quienes exigen una investigación rápida y justicia para la joven. De acuerdo con las primeras investigaciones, la expareja de la víctima, identificado como Celso Mendoza Chávez, es investigado por el presunto feminicidio. Tras el hecho, el hombre habría ingerido un veneno utilizando para fumigar maleza, por lo que sus familiares lo trasladaron de emergencia al Hospital General de Jaén, donde logró sobrevivir y permanece bajo custodia policial mientras continúan las diligencias para esclarecer el caso. Los familiares de Dana Yareli llegaron hasta la vivienda donde se realiza su velorio y pidieron a las autoridades acelerar las investigaciones. Su tía Florisa Castro Tenorio señaló que la joven era una persona trabajadora y exigió justicia, además de una sanción para quien resulte responsable de este deceso. Según el testimonio de la familia, la víctima se dedicaba a la venta de productos en el mercado y era conocida por su esfuerzo y dedicación. También mencionó que la joven habría tenido problemas con su pareja relacionados con la compra de un terreno, situación que habría generado conflictos entre ambos. En otro momento, la madre de la joven manifestó que su hija, Dana Yareli Vázquez Cubas, habría contado en dos ocasiones que su expareja presuntamente la agredía. El caso ha puesto nuevamente en evidencia la problemática de la violencia contra la mujer en la provincia de Jaén. La Policía Nacional y autoridades competentes continúan recopilando información para esclarecer las circunstancias del fallecimiento y determinar las responsabilidades. Mientras avanzan las investigaciones, familiares y amigos y vecinos de Dana y Areli continúan velando sus restos en el sector Miraflores y piden que el caso no quede impune, exigiendo que se aplique todo el peso de la ley contra los responsables.

0: Una de la tarde con 45 minutos en nuestra edición de informativo WJ Noticias a través de los 95.9, compartiendo la noticia, la información. En Jaén se prepara para recibir al obispo Juan Carlos Morante este 23 de julio. La comunidad católica de Jaén vivirá una jornada de fiesta litúrgica este próximo 23 de julio con la recepción oficial del obispo Juan Carlos Morante, según anunciaron los párrocos Evaristo Odar y José Edil Abad Flores. Las actividades protocolares iniciarán las 5 de la tarde con una concentración en el óvalo Arana Vidal, desde donde partirá la procesión por la avenida Mesones Muro y calles principales hacia la iglesia catedral para celebrar a las 7 de la noche la solemne misa de acción de gracias.
1: Una profunda fe, comprometidas en su participación, en su organización. Sí, nosotros como vicariato estamos precisamente dando un programa de bienvenida a Monseñor Juan Carlos Morante Buchamer, que va a estar aquí el jueves 23. Entonces, el jueves 23 hay un programa, hay una invitación a todo el vicariato, a todas las parroquias, movimientos pastorales, para que nos tengamos una preconcentración en la Plaza Padre Alfonso Arana Vidal a las 5, y de ahí después tener una especie de procesión, peregrinación hacia la catedral para terminar con la Eucaristía, ¿no?, de acción de gracias por el nombramiento, por la elección, y prepararnos también para la ordenación de nuestro nuevo pastor del vicariato. Sí, él viene por unos días, precisamente van a venir los dos obispos, Monseñor Alfredo, y van a convocar alguna reunión. Ya como vicariato tenemos un taller de planificación del vicariato en el EVAD, el equipo vicarial de animación pastoral, el viernes 24 y el sábado 25. Ellos van a participar y el Monseñor Juan Carlos se va a quedar hasta el lunes, que regresa a Piura, porque él es el superior de la comunidad y de las obras jesuitas que tenemos en Piura, Chiclayo y Trujillo. Él vuelve después ya a quedarse a partir de lunes 17 de agosto, ya a quedarse y ahí también ir preparándose él espiritualmente. También lo de mañana, lo del 23, queremos que sea una experiencia espiritual de gratitud, de acogida, de bienvenida, de oración, un camino de oración, y después poder sentirnos convocados por Jesucristo, Eucaristía, en la Eucaristía que tenemos a las 7 de la noche.
2: Para el jueves 23, como ya lo decía el padre Evaristo, tenemos la ceremonia de recepción de nuestro nuevo obispo Juan Carlos Morante, que vamos a iniciar el punto de concentración a las 5 de la tarde en el óvalo Arana y Vidal, y luego vamos a venir en procesión por la avenida Mesones Muro, luego por la avenida Alfonso Villanueva Pinillos, tendremos también recorrido parte de la calle Bolívar, y ya cruzamos la Mariscal Castilla y tendremos aquí en la catedral a las 7 de la noche la Eucaristía de Acción de Gracias. Ya, y entonces en el punto de concentración nosotros hemos estado ya invitando a todas las autoridades de aquí de la provincia de Jaén, también a las instituciones educativas, a los grupos, las asociaciones, a los sectores, las capillas, grupos parroquiales. En definitiva, todas las personas que quieran participar de esta acogida, que ahí en el óvalo habrá una pequeña ceremonia, digamos, de bienvenida, palabras a cargo de las autoridades, algunas autoridades principales, tanto civiles, autoridades como también religiosas, y luego ya venimos en procesión. Pero la Eucaristía será aquí en la catedral a las 7 de la noche, donde todos también estamos invitados a participar, una Eucaristía de acción de gracias y de recibimiento de nuestro nuevo obispo. Bueno, está encargado el padre, el Monseñor Alfredo Vizcarra, ya como todavía como administrador apostólico hasta el día 30 que se ha consagrado el nuevo obispo. Sí, claro, ya después de la consagración, desde después del 30 de agosto, ya normalmente los días domingos, sobre todo, tendremos la presencia del nuevo obispo presidiendo las Eucaristías y ya todo más adelante, ya la fiesta patronal. Pero ahí en el día 23, pues también está presente y también más sacerdotes, de todo el pueblo cristiano, las religiosas, ¿no? Entonces va a ser una ceremonia muy bonita y estamos nosotros invitando a todas las personas que desean participar y poder acoger de la mejor manera a nuestro nuevo obispo. Yo creo que es una alegría para todos. Es verdad que él ya estuvo unos años aquí trabajando, pero encontrarse nuevamente con su gente y ahora ya como pastor de esta iglesia local, yo creo que es una alegría para todos, para él también como un servicio, una responsabilidad, este nuevo nombramiento que el Papa León XIV le ha encomendado, ¿no? Mucha gente creo que está muy contenta porque a veces dicen, a ver, la expectativa, qué obispo es para nuestra iglesia, y el hecho que ya haya trabajado unos años aquí, ya conoce la zona, conoce su gente, y ahora creo que todo este tiempo va a dedicar más de lleno a poder ser pastor de esta iglesia del Vicariato.
1: Con la alegría de compartir pues esta buena noticia de tener ya un nuevo.
0: Bien, 1:51 PM, vamos a seguir con más información, más noticias en nuestra edición de informativo Doble J Noticia. Vamos con más información, más noticia en nuestra edición de informativo Doble J Noticias.

0: de la tarde con 52 minutos, una niña termina en UCI tras salir expulsada del juego inflable en el circuito mágico del Parque del Agua. Una niña de 7 años resultó gravemente herida luego de caer desde una altura aproximadamente de 3 metros en un juego inflable instalado en el circuito mágico del agua en la ciudad de Lima la noche del viernes 17 de julio. La menor permanece internada en la unidad de cuidados intensivos UCI del Instituto Nacional de Salud del Niño tras haber sido sometida a 2 cirugías de alto riesgo. De acuerdo con el testimonio de Yesenia, madre de la niña, la familia acudió al Parque de las Aguas para disfrutar del espectáculo nocturno. Al finalizar el evento, la menor y sus compañeros de colegio decidieron ingresar al circuito de juegos inflables operado por la empresa Cachuelos Express. Según relató la niña, se encontraba recostada sobre un puff dentro del área de inflables cuando otro menor saltó sobre la estructura, lo que provocó que la niña saliera expulsada y cayera directamente sobre el pavimento. Mi hija salió directo de 3 metros a 4 metros, directo al pavimento. Yo he ido a socorrer a mi hija y tenerla en brazos. Mi hija sangraba la nariz. Mi hija no reaccionaba, manifestó la madre.
1: Resultó gravemente herida luego de caer desde una altura aproximada de 3 metros en un juego inflable instalado en el circuito mágico del agua, en la ciudad de Lima, la noche del viernes 17 de julio. La menor permanece internada en la unidad de cuidados intensivos, UCI, del Instituto Nacional de Salud del Niño, tras haber sido sometida a 2 cirugías de alto riesgo. De acuerdo con el testimonio de Yesenia, madre de la niña, la familia acudió al Parque de las Aguas para disfrutar del espectáculo nocturno. Al finalizar el evento, la menor y sus compañeros de colegio decidieron ingresar al circuito de juegos inflables operado por la empresa Cachuelos Express. Según el relato, la niña se encontraba recostada sobre un PUF dentro del área de inflables cuando otro menor saltó sobre la estructura, lo que provocó que la niña saliera expulsada y cayera directamente sobre el pavimento. Mi hija salió directo de 3 a 4 metros, directo al pavimento. Yo he ido a socorrer a mi hija y tenerla en brazos. Mi hija sangraba de la nariz. Mi hija no reaccionaba, manifestó la madre. Una niña de 7 años resultó gravemente.
0: Una de la tarde con 55 minutos. Rospigliosi promulga ley de impunidad para que policías y militares no sean procesados por la justicia ordinaria. El presidente del Congreso, Fernando Rospigliosi, promulgó la ley que blinda a policías y militares al ordenar que solo sean investigados por el fuero militar policial y no de la justicia ordinaria. Esto debido a que José Balcázar no observó ni promulgó la norma dentro del plazo constitucional. Ruth Luque, congresista y senadora electa de Ahora Nación, ya habría alertado del silencio del mandatario, provocaría la promulgación de la norma. En todo indicó que Balcázar ha decidido agachar la cabeza al fujimorismo y no observar la autógrafa de la amplia que amplía la justicia militar policial y que distorsiona los delitos de función de dejar impune delitos de agentes que violan derechos humanos. Al menos así se muestra de la información oficial. La ley Rospigliosi es inconstitucional y no se recuerda la dictadura fujimorista de los 90, escribió en sus redes sociales.

1 de la tarde con 57 minutos, declaran en emergencia a 5 distritos de la región Junín por el sismo de 5.1 de magnitud. El Poder Ejecutivo oficializó el estado de emergencia por un periodo de 60 días en 5 jurisdicciones del departamento de Junín tras el temblor de magnitud de 5.1 registrado en la zona. La disposición legal apareció en una edición extraordinaria del Boletín de Normas Legales del Diario Oficial El Peruano, previo aviso del mandatario José María Balcázar. Las zonas comprendidas en la norma abarcan los distritos de Chongos Bajo y San Juan de Iscos, en la provincia de Chupaca, además de Chupuro, Viques y Huacrapuquio, dentro de la provincia de Huancayo. La norma entra en vigor este 20 de julio. Su propósito principal es ejecutar intervenciones inmediatas y excepción para atender la contingencia y recuperar las zonas dañadas.

1:59 en nuestra edición de informativo WJ Noticias. En Puno, Poder Judicial sentenció hasta con 21 años de prisión a policías por tráfico ilícito de drogas. La Fiscalía Provincial Especializada en Tráfico Ilícito de Drogas de Puno logró que el Juzgado Penal Colegiado Supraprovincial Permanente de San Ramón, Juliaca, condene a nueve personas involucradas en apropiación ilícita de más de 12 kilogramos de pasta básica de cocaína, tras acreditar su responsabilidad penal durante el juicio oral. De acuerdo con la investigación del Ministerio Público, los hechos ocurrieron el 14 de septiembre del 2023 en el sector Palmerani, distrito de San Pedro de Pautina, Punco.

2:01, señoras y señores. Casi, casi llegando a la parte final de nuestra edición de informativo WJ Noticias. Dos de la tarde con un minuto, atención al presente comunicado, atención distrito de Guanango y alrededores. Se comunica que el día sábado 18 por la noche se ha extraviado una vaca flavor colorada, cabeza blanca, muca con jáquima y soga, de aproximadamente 4 años de edad, perteneciente al señor Segundo Sánchez Frías del caserío San Miguel. Se ruega a la persona que lo haya visto o tenga alguna información, por favor avisar al número 968-016-044. Reiteramos, 968-016-044. Se estará dando una muy buena gratificación. Atentamente, el señor Segundo Sánchez Frías está firmando este presente comunicado. Atención, atención, reiteramos el presente comunicado. Atención, distrito de Guarango y alrededores, se comunica que el día sábado 18 por la noche se ha extraviado una vaca raza flavor colorada, cabeza blanca, muca con jáquima y soga, de aproximadamente 4 años de edad, perteneciente al señor Segundo Sánchez Frías del caserío San Miguel. Se ruega a la persona que haya visto... que lo haya visto, tenga alguna información, avisar al número 968-016-044. Se estará dando una muy buena gratificación. Atentamente, el señor Segundo Sánchez Frías, del caserío San Miguel, está firmando este presente comunicado. 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

0: 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Muy bien, señoras y señores. Gracias a nuestros auspiciadores, gracias a todos y cada uno de ustedes que nos siguen a través de LINE. Gracias por apoyarnos siempre con tocar la pantallita. Gracias por su quiéreme, gracias por los regalitos. Gracias por apoyarnos con nuestros objetivos. Nos vamos, felices y contentos. Quienes acompañó en la narración de la noticia, como siempre, su amigo Yosimar Yaguara García, bajo la asesoría del doctor Amancio Nilo Rodríguez Era, ubicado aquí en el distrito de Guanango, en calle Luis Flores, en el segundo piso del Poder Judicial, en oficina 204. Que tengan buenas tardes. Regresamos mañana a partir de la 1:00 en nuestra edición de informativo WJ Noticias.
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Dos y 57.

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4: 3 y 13.

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Tres y 16. 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
0: 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Tres y 35.

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1: Esto dice Los Soles. Para seguir bailando, gozando. ¡Pícale!

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Cuatro y 36.

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5:08. ¿Qué tal? ¿Cómo están? ¿Estamos listos? En esta hora de la tarde, estamos ya para compartir música, éxitos aquí en WJ Radio 95.9. Somos la radio que te mueve.

5 de la tarde con 13 minutos. Saludos a la gente que está escuchando la radio también a través de la unidad móvil. La gente que está rumbo a Jaén, Jaén, Guanango. La gente que está a todo volumen. Saludos para Techi Jiménez. Hola Yosimar, dice buenas tardes. Hola Techi, saludos. Gracias por estar ahí en la transmisión.

Saludos para Esther Mundaca. Saludos para Noemí Razábal. Para Sarmiento Pérez Yuli. Saludos para Techi Jiménez. Para toda la gente que está pilas, súper activa en esta hora de la tarde.

compartiendo la canción de Orquesta Candela. Orquesta Candela, mentiras, que me amaste con toda ternura. 5 de la tarde con 16 minutos.

Saludos para Techi Jiménez. Hola, Yosimar, buenas tardes. Hola, Techi, saludos para ti hasta Buenos Aires, Argentina. Saludos para Noemí Razábal en Estados Unidos. Saludos para Sarmiento Pérez Yuli en Lima. Gracias totales, gracias por seguirnos. Gracias por estar ahí siempre compartiendo la sintonía de la radio. Te invitamos a participar, déjame tus saludos, solicítame tu canción de tu preferencia y la pasamos muy bonito en este martes, edición 2 de la semana. Hoy estamos 21 de julio del año 2026. ¿Cómo le están pasando? Me imagino que súper bien, porque nosotros estamos felices, contentos de poder nuevamente reencontrarnos con todo ese público maravilloso, con todo ese público oyente que siempre nos valora, que siempre nos brinda su cariño, su aprecio. Y eso se lo debemos a ustedes, público oyente, público maravilloso que nos sigue día a día. Seguimos, continuamos con más éxitos, más música aquí en WJ Radio 95.9. Somos la radio que te mueve. A las personitas también que nos quieran apoyar con nuestros objetivos, lo pueden hacer para ir cumpliendo nuestros retos semanales.

0: Salón para Darwin Ramírez Córdoba. Salón para Lady Llamo.
1: Laboratorios Trame.
0: Olis, Oli dice. Pero qué radiante, dice, gracias.

0: 5 de la tarde con 22 minutos. Dice Lady Llamo, qué ánimos, caray. Dice que lo estaba... que estaba triste, dice, ya me contagiaste esas vibras muy bien. Muchas gracias.
1: Alberto Escobedo.
0: Saludos para Wilmer Vázquez Rojas. Saludos para Wilmer Vázquez Rojas en Lima, Santa Anita. Saludos para Wilmer y toda la gente de Chambiahora ahí en Lima, Santa Anita. Muchas gracias, Techi Jiménez. Gracias por las estrellitas. Ya se viene tu canción.

Saludito por acá para Ludy García Guevara. Saludos para Manuel Campos Laván, para Roger Vázquez Santa Cruz. Saludos para Tobías Gil, para Yael López. Saludos para Carlos Rojas. A toda la gente que está por ahí con todos esos ánimos positivos. ¿Cuánto cuestas? ¿Cuánto vales? Saludos para Mari Paredes. Hola, buenas tardes, amigo. La canción Me Pagaste Mal de Corazón Sensual. ¿Qué pasó, Mari Paredes? Ya me imagino.

para la gente transportista, la gente que recorre la ruta Guarango, Jaén, Jaén, Guarango. Para mis amigos de la empresa de transportes Turismo Express, la gente de la empresa también Uniendo Guarango. Todos nuestros amigos transportistas que siempre escuchan pues la radio en la ruta Guarango, Jaén, Jaén, Guarango. Si nos escuchan ahí nuestros amigos que nos llevan la señal a través de la unidad móvil, siempre compartiendo la buena música, los grandes éxitos de Doble J Radio. Esta canción para ti, Techi Jiménez. Muchísimas gracias, gracias por las estrellitas. Hasta Buenos Aires, Argentina. Muchas gracias. Gracias por ese cariño, gracias por ese aprecio.

0: 5 de la tarde con 30 minutos. Volveré la canción de Amor Paisano compartiendo esta canción. 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
0: Se nombra Mari Paredes. Aquí está tu canción.
2: Con la bendición de Dios. Seguimos.
0: Se nombra Dali Sondor Guerrero. Se nombra María Bautista. Se nombra Diego Torres Aguinaga. Vamos, compartan la transmisión. Déjenme su like.

0: 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Se nombra el Euterio. Se nombra el Euterio Rojas López. Futuro regidor en la provincia de San Ignacio. Se nombra el Euterio Rojas López.
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0: Se nombra José Córdoba Vázquez. Gracias, Noemí Razábal. Gracias por las estrellitas.

0: Qué mala peste conmigo. Gracias, Noemí Razábal. Muchas gracias por las estrellitas. Gracias por ese cariño, gracias por ese aprecio, gracias familia.
1: 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Óyeme, Lucas.
0: Me pagaste mal. Corazón sensual. Saludo para Elber Horna. Muy bien, son las 5 de la tarde ya con 36 minutos. Noemí Razábal dice mil disculpas por lo que no puedo enviar, está mal, dice la señal. No te preocupes, Noemí Razábal. Muchísimas gracias. Gracias por las estrellitas. Saludo para Lady. La chica ojos verdes azules, que viene disfrutando en esta hora de la tarde, bailando, botando el frío,

0: Listo, listo, por acá saluditos. Ahora sí. Estaba tratando de ubicar la canción de Noemí Razábal. Por hoy dice que está en Pangoya. Saludos para toda la familia que comparten la sintonía, dice. Estoy por Pangoya. Saludos para Noemí Razábal, visitando a la familia por Pangoya. Ya nos imaginamos, ya nos imaginamos. Desde Estados Unidos se nos vino para la celebración de la fiesta, ¿no? Nos suponemos. Saludos para Medalit. Saludos para Medalit, llamo. Para Medalit, llamo Tenorio. Gracias por las estrellitas también.
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0: Saludos para Mac Ambolaya. Listo, saludos para Mac Ambolaya. Gracias por las estrellitas. Gracias, con las estrellitas, gracias Judy.
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0: Dice Judy por acá, hola muñequito precioso. A los años, dice, estoy por aquí, llegamos, llegamos. Sí, ya me imagino. ¿Dónde estuviste? Saludos para... Medalí, llamo Tenorio. Saludos para Noemí Razábal. Muchas gracias por las estrellitas. Hasta el caserío de Pangoya. Hasta las 6 en punto les acompaño con toda la buena música aquí en WJ Radio 95.9. 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Muy bien, gracias a Lady, gracias por las estrellitas también. Nos acaba de enviar su secre.

0: Se nombra a César Flores.
1: Y por ese lado levantamos la mano a saludar a nuestra primera artista invitada.
0: Se nombra
1: a
0: Mac Ambolaya. Se nombra Elmer Chanta Jiménez. Para Elsie Santosena. Muchas gracias, Lady Amo. Gracias, Lady. Llegaron tus estrellitas. A cargo de tu secre.

Todo empezó por el filo. 5 de la tarde con 49 minutos compartiendo la canción de Dina o el mix Dina. Gracias, Yogi, gracias por las estrellitas. Gracias de todo corazón a todos y cada uno de ustedes. Gracias por ese cariño, gracias por ese aprecio. Saludos para el chofercito carretero, el rey de las curvas y huecos. ¿Qué?

0: Se nombra Clarisa Herrera González. Se nombra Janet. Se nombra Florelli.
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0: Florelli Sánchez.
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0: Se nombra Florelli Sánchez.
1: ¡Dale!

¿Qué tal, chofercito? Saludos para Medalí, llamo Tenorio. Saludos en Guayaquil de mis amores para el romántico ese. Hasta la muerte. Ya él lo ve, dice saludos. Para la chofercita, dice para la chofercita oficial. De parte de la chofercita de emergencia. Y para la futura chofercita oficial.

Esta canción, ¿a quién le cae? Para todos esos amores que se aman en silencio. Grupo Alaska Internacional, compartiendo el estilo en la música sureña.

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0: 6 y 53. Hables
1: para los que creían, para los que creían que los más que roncan no se unían, roncan no se unían. 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

0: exitoso.
1: Pina Records, Gold Style Music. Oíste,
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0: 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Pina. 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